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0: 12 del mediodía, 13 minutos. Hace unos instantes que despedíamos al presidente de la cofradía de la Virgen del Rosario, así como también al nuevo párroco de nuestra localidad, don Régulo, que está recientemente llegado a Bullas. El sábado tomó posesión y, como nuestro pueblo es de lo más variopinto, aquí lo mismo presentamos un libro que hablamos de actos religiosos, de un concierto y hasta de un curso de DJ dentro de ese proyecto que se llevó a cabo dentro de la Concejalía de Cultura del Ayuntamiento de Bullas. Se han realizado varios proyectos y uno de ellos es el de Ana Spin, que ya nos va a contar todos los detalles y la vamos a saludar en estos momentos. Buenos días, Ana.
1: Hola, buenos días.
0: La última vez que hablamos fue de este proyecto tan bonito con esos árboles de la Murta en el que se intercambiaban libros. Sí. Y es una iniciativa chulísima, que todavía pasamos por ahí, vemos los libros y es como que estos libros han cobrado vida gracias a este proyecto, ¿no?
1: Sí, bueno, hace tiempo que no voy, pero supongo que sí, fue hace 2 años y con la misma subvención esta, la microsubvención. Y sí, sí, la verdad es que es una idea muy... muy chula a la hora de intercambio de libros.
0: Claro, y además todas esas ideas que todos los vecinos de Bullas que tenéis relación con la cultura hacéis, cada uno de una manera, y en esta ocasión se te ocurrió, y en este año, hacer un taller intergeneracional de DJs.
1: Sí, en realidad era, yo quería que fuera para mayores de 50 años, y al final pues se ha apuntado gente más joven también, también quería que fuera gente joven. Y al final la gente me ha encantado, claro. Los alumnos que se han apuntado. He tenido que hacer dos horarios porque se me...
0: Dos turnos
1: porque se me salió la gente de cuentas.
0: O sea, se ha apuntado tanta gente, sí, que has tenido que hacer dos turnos y eso es una maravilla.
1: Sí, había también reservas de gente, claro, que ya no he podido porque, claro, para la mejor atención es mejor, cuanto menos gente mejor, ¿sabes?
0: Tenemos atención personalizada, ¿verdad?
1: Me hubiera gustado más personalizada porque aún se me ha pasado de gente, pero bien, yo la verdad es que creo que el taller ha estado bien a la hora de ser iniciación. Pueden estar tocando la tractor, la mesa controladora, el programa y un poco de donde encontrar música y un poco de teoría y recursos.
0: ¿Y qué tal? ¿Estás contento con tu alumnado?
1: Yo sí, la verdad.
0: Ahora que no nos escucha nadie, ¿te imaginas?
1: No, de hecho, tú también eres mi alumna.
0: Eso es,
1: sí, sí,
0: yo
1: sí.
0: También lo soy. Además, sí, sí, encantada, de verdad, porque fíjate lo que son las cosas. Si llevo años en la radio, pero no tiene nada que ver, porque aquí yo tengo mi mesa, yo tengo mi ordenador y tenemos una lista de reproducción que te lo facilita mucho, después de una a otra, pero cuando tú eres DJ, tú no te puedes descuidar ni un solo instante, tú no puedes dejar la playlist e irte. Antes sí, pero ahora no. Tienes, claro, que estar pendiente, sí, de una, de otra canción.
1: Sí, pero ya vas con ventaja porque ya sabes lo que es una mesa de mezclas.
0: Eso sí.
1: Conoces mucha música, que también es muy importante a la hora de ser DJ, que tienes que conocer mucha música, sobre todo acordarte de los títulos.
0: También, para poder buscarlos también.
1: Claro, claro. Sí. Pero vamos, que tú vas con ventaja.
0: Sí, pero es que es música comercial y vosotros me habéis abierto otro ámbito que yo desconocía, porque cada uno tiene sus gustos y aquí casi que pinchamos más la música comercial. Mi interés por la música ha hecho que yo conozca otro tipo de música también, pero gracias al taller he ampliado todavía más.
1: Claro, sí, eso era una de las también...
0: De la...

0: necesidades de la vida.
1: Sí, pero yo siempre, toda la vida, me ha acompañado la música. Ha sido mi herramienta, una de mis herramientas para sacarme de muchos apuros.
0: Sí, ¿verdad? Cuando sí. lo decíamos el primer día, cuando nos preguntaba Ana, ¿por qué decidiste apuntarte a este taller? ¿Qué le contestaste tú a Ana?
1: Pues nada, yo he tenido siempre mucha inquietud por conocer, por las mezclas. He pinchado, pero a nivel particular, privado, con amigos, para mí. Pero claro, esto es otro mundo. Es que esto es un mundo por descubrir.
0: Totalmente.
1: Es una maravilla.
0: Nos va a dar el título porque ella quiere, porque estamos muy nobeles.
1: Sí.
2: No, es
1: una gozada.
0: Es verdad, a mí se me pasa la tarde, son dos horitas, pero es que se pasa muy rápido. Katy, ¿qué te llevó a ti a apuntarte a este taller de DJ?
3: Bueno, yo también, mi vida siempre la he compartido con la música, desde que me levanto hasta que me acuesto. Mi familia me tiene aburrida, pero bueno, es que me encanta. Y entonces cuando me lo dijo Ana, pensé, ay, sí, vamos, ni me lo pensé, vaya. Uh-huh. Enseguida me decidí, dije, claro que sí, me apunto a este curso porque todo lo relacionado con la música me gusta.
0: ¿Te gusta?
3: Sí, sí.
0: Oye, ¿cuántos alumnos tienes en total, Ana?
2: Pues creo que al final han sido unos 15.
0: ¿15?
2: Y sí, más o menos. Sí.
0: 15, además de todas las edades, porque esta mañana sí. Pensábamos contactar vía telefónica con el nieto de Paco, que es Antonio, que está en Madrid, que está estudiando y que también ha formado parte de este taller, porque es que viene como anillo al dedo este taller intergeneracional en el que ha estado Paco como abuelo, su hija Sandra, hija, y su hijo Antonio, ¿verdad?
2: Sí.
0: Uh-huh. Y el padre de Antonio y la madre de Antonio también. O sea, qué bonita familia hacéis, sí. Antonio, ¿no? Junto con Antonio. ¿Y qué diversidad musical tenéis todos? Porque cada uno tenéis un estilo.
1: Sí, pero bueno, lo han mamado también, ¿eh?
0: Claro.
1: Porque en casa siempre ha sido música.
0: Música, música.
1: Y de la buena, ¿eh?
0: Y de la buena.
2: Sí,
0: de la buena.
1: Y muy variada, ¿eh? Muy variada, porque igual te pongo un tango, que flamenco, que el reggaetón, ¿no? Bueno, el reggaetón lo respeto, pero...
0: Exactamente.
1: Soy un poquito más conservador.
0: O sea, que te gusta el tango, te gusta...
1: Tengo el oído abierto.
0: Sí, eso es.
1: Pero vamos, que sí, estoy abierto a todo.
0: ¿Y en tu casa siempre habéis puesto música?
1: Siempre.
0: ¿Eres tú? ¿Tu mujer también ponía música?
1: Más yo.
0: Más tú. ¿En tu casa, en tu trabajo, la música siempre?
1: Sí, sí. Uh-huh. Mi trabajo me ha acompañado mucho la música.
2: Uh-huh. Sí, sí, tiene un programa en el móvil para pinchar.
0: ¿Ah, sí? Oye, qué bien. Katy, tú también dices que siempre, con la música.
3: Sí. Yo siempre, siempre, me encanta. Y aparte de eso, bueno, a mí me gusta la música más de antes.
0: La
3: porque
0: de antes.
3: Me gusta mucho el rock, me gusta el soul, el jazz, todo eso me encanta.
0: Un mundo para descubrir es el de la música swing. Que
3: ay,
0: es muy
3: encanta,
0: chula,
3: me encanta.
0: Pero prácticamente no se pone en ningún sitio.
3: No.
0: A mí me encantaría saber bailar.
3: Es una pasada.
0: ¿A que sí?
3: Sí, porque cuando aprendes los saltitos esos son
0: y el estilo de
3: la
0: ropa,
3: música, sí.
0: Y el rollo de la
3: todo.
0: Gente swing, me
3: sí.
0: gusta.
3: Sí,
0: me gusta mogollón.
3: Sí, en muchos sitios todavía lo hacen, ¿eh?
0: La próxima que hacemos, Paco.
1: El próximo
0: sí.
1: evento que hagamos, a
3: de
1: ver
3: baile.
1: Si sale...
0: De baile swing.
1: Un evento de swing.
0: Tiene que ser difícil encontrar un profesor, una profesora. No hay
1: no,
0: mucho.
1: Sandra, no, Sandra sí. lo tiene ya en mente, que ya.
0: Ah, sí.
1: Sí. ¿Verdad? Ella es profesora de danza oriental.
0: Sí.
1: Y vamos, hay varios personajes que conoce ella que puede dar.
0: Pues tenemos otra idea, Paco. Si es que aquí somos.
1: Fluye.
0: El pueblo de las ideas.
2: Total.
0: Es verdad, de
3: sí.
0: iniciativas. De vamos a hacer esto, vamos a ayudarnos, vamos a hacer lo otro. Y qué chulo, de hecho,
1: la verdad es que siempre lo ha sido, ¿eh?
0: Siempre. Y hemos sido promotores de, bueno, las iluminadas sobre todo.
1: Sí,
0: ellas,
1: sí.
0: De
3: esas
0: verdad,
3: son
0: ellas
3: la
0: son,
3: número uno.
0: Yo, de verdad, cuántas veces se lo digo, que yo era una cría, era adolescente, y la primera vez que vi yo una cresta de sus amigos fue aquí en Bullas. ¿Es verdad? ¿Te acuerdas?
2: Sí, que seguro que me la hizo Paco.
0: Porque vosotros también habéis sido de...
2: Claro, yo bueno, cuando me hice moderna, Paco fue el que me cortó el pelo.
0: Sí. Porque Paco siempre ha sido muy rompedor también.
2: Sí.
1: Hombre, fue innovador aquí en la zona.
0: ¿Verdad?
1: La marca del noroeste fue uno de los pioneros.
0: Pionero.
1: Bueno, el pionero.
0: Pionero. ¿Cuántos años dedicados a la peluquería,
1: el primero,
0: Paco?
1: Pues desde el 77.
0: Desde el 77.
1: Sí.
0: Casi 50 años.
1: Con 17 años.
0: Con 17 pues sí. años, recién salido de la academia.

0: Sí, con 17 años recién salido de la academia, pues a triunfar.
1: A triunfar, muy bien, es verdad que pues aquí sí. En Bullas te conoce todo el mundo y en la comarca, sí, bueno, sí. Paco Peluquero te ha conocido todo
0: claro,
1: el mundo.
0: Claro, en toda la zona, la comarca del noroeste y en Murcia también.
1: También.
0: Muchísima gente. Bueno, Murcia de Alicante.
1: Y después de un trabajo tan duro como es el de la peluquería, ahora ya te retiras y te veo con tus cascos todas las mañanas haciendo tu footing, todas tus cosas.
0: Genial.
1: Estás feliz.
0: Adaptado completamente.
1: Claro, claro. Bueno, cuéntanos, tras hacer este curso los jueves, has tenido que hacer dos turnos, un turno que va sí. De las 4 a las 6, otro de las 6 a las 8. Cada uno se ha elegido su música para poder pinchar. ¿Y qué vais a hacer con este curso?
2: Lo que es el jueves que viene,
1: este
2: próximo jueves, el día 1, vamos a hacer una fiesta presentación como para quitarte el susto.
1: Eso es.
2: En las nubes.
1: Me encanta, es que podría ser un título así, una fiesta presentación como para quitar sustos, quitar presiones.
2: Sí, porque en realidad el objetivo del taller era que pincharan ellos en las fiestas patronales y al final, gracias a la Concejalía de Cultura, pues lo hemos podido hacer. Y después del ruidismo, el que hay, el aperitivismo, que es en el parque, en el jardín municipal, Adolfo Suárez, lo que es el sábado, van a estrenarse allí en directo.
1: Eso va
2: ante
1: a ser
2: el público.
1: Lo oficial.
2: Sí, bueno, vais.
1: Exacto. Vamos a hacer, lo oficial va a ser el sábado.
2: Lo oficial es el sábado.
1: Pero el quita miedos va a ser este jueves.
2: Sí,
1: ¿no?
2: Este jueves estarán todos en las nubes, en librería. Hay una aportación de 6 euros para poder amortizar el equipo de música y lo que es el espacio. Y nada, pues quien quiera ir, pues están invitados. Hay aforo limitado. Y allí van a tener como 15 minutos cada uno. Y vais a tener.
1: Pero habrá un pisco labios o algo.
2: Sí, sí, alguna tapilla y tal, creo que van a llevar. Y luego, pues. El sábado ya sería, pues.
1: El tardeo. Una vez que nos quitemos el miedo, pues ya será la puesta en escena, ya bien.
2: El sábado pues vais a ser 13 y yo iré gestionando un poco, dirigiendo un poco la, porque hay que preparar una sesión que tenga un poco de sentido.
1: De sentido, claro.
2: Entre todos, porque claro. Cada uno soy de un padre y una madre.
1: Totalmente, pero es que en las canciones igual, Nos pasamos del último de la fila, Aarón Sevilla con Caravan Palas, Paco de Lucía, un poco de rock.
2: Claro,
1: o sea,
2: claro.
1: La variedad está al gusto, pero claro, eso hay que emparejarlo, ¿no?
2: Claro, porque dentro del DJ está el DJ que es para él mismo, que es, yo pongo la música que me da la gana,
1: claro. Me
2: importa un bledo de los demás, que está muy bien, pero luego está el DJ que tiene que
1: dar la cara,
2: decir, vale, pues yo, mi objetivo es que la gente baile y que disfrute, entonces pues según las tribus urbanas que haya en ese momento,
1: claro.
2: Pues tú tienes que improvisar y ponerles un poco de su música a cada uno.
1: Claro.
2: Y ese es un poco el arte del DJ.
1: Adaptarse. Entonces, tiene que ser un DJ, tiene que ser camaleónico.
2: Sí.
1: O camaleónica al 100%. ¿Qué canción has puesto tú en alguna pinchada? Decir, la odio con toda mi alma, con todo mi ser, la tengo que poner. O eso no se puede decir.
2: Yo qué sé.
1: ¿Habrá tantas?
2: Pues sí que hay un montón, la verdad. Hay un montón.
1: Ahora, pues piénsatelo y mientras le preguntamos a Katy,
2: vale.
1: ¿Qué estilo musical o qué canciones, si se puede decir, has elegido para pinchar en el quitamiedos?
3: Ay, ahora.
1: O quitapesares.
2: Tengo que ir a lista.
3: Sí, ahí tienes.
1: La Ana se vio con su.
3: Me gusta mucho la música de.
2: Pero mira qué lista más grande me ha traído.
1: Oye, y no engaña, porque los oyentes estarán escuchando el papel.
3: A mí me encanta Ray Charles. Me encanta. Y hay una, y la de. ¿Cuál te dije, Ana, que me gustaba también? Bueno, me gusta. Es que me gustan tantas.
1: Vale.
3: De J. Paco
1: y Paco. Aquí
2: una
1: 100
2: me ha traído.
3: Si es que
2: bueno,
1: ¿Has dicho unas 100 canciones?
2: Pues más o menos.
1: Bueno, pues.
2: Pero bien, lo que yo quiero es que los DJs me traigan 100 canciones para luego elegir 3 o 4.
1: Claro,
2: o sea que
1: claro. Tener
2: está
1: material.
2: Muy bien. Tener material
3: claro,
2: es importante.
3: Me gusta,
1: es importante.
3: Pues, claro, la
1: porque un DJ tiene que tener mucha cabeza,
3: variedad,
1: con mucha variedad. Para que
2: sí.
1: No te pillen ahí con.
2: La Katy se va a hacer lo que es el
3: la presentación.
2: Lo que es el rollo rock and roll.
1: Rock and roll.
2: Antiguo del año
1: muy
2: 60.
1: Bien. ¿Y Paco, qué vas a hacer? ¿Qué has elegido para
0: pues
1: esta
0: canción? Yo tengo una mezcla muy, muy variada. Ahora, Una improvisación.
1: Una improvisación. No quiere decirlo, pero no, sé que lo sabe. Sí. Yo lo sé también, pero sí. No quiere decirlo.
2: Está la sesión de Paco también está muy chula.
0: A ver si me deja Ana.
2: Sí.
1: Exactamente.
2: Sí, para las nubes.
1: Es verdad que está la, es como la supervisora de los trenes.
0: Claro.
1: Que esto sí, esto no, pero a todos nos han dado el visto bueno, ¿no?
2: Sí, sí.
1: A todos.
2: Sí,
1: ¿no?
2: Yo en las nubes ya os dije que podéis hacer.
0: La bacala.
2: En las nubes me os dije que podéis hacer lo que os diera la gana, pero ya el sábado tenéis que tener un poco más de. Pensar en lo
0: que. Oye, nos puede meter, no
2: empatía.
0: Puede, nos puede meter al calabozo.
2: No, con el
1: pero tiene razón, Ana. No es lo mismo hacer una fiesta privada así en petit comité para ensayar y quitarte un poco los nervios que luego ya ir a la al jardín y dejar el listón alto. No podemos hacer un ridículo, Paco.
0: No.
2: Mira, yo os voy a poner os voy a decir un ejemplo. Yo tenía un bar en Murcia, un club de música electrónica que era muy pequeño. Y de repente no ganábamos mucho dinero porque éramos tan underground que no iba a tanta gente y aparte de ser pequeño el sitio. Pues un día, las fiestas de Murcia, dice mi amigo, vamos a traer al DJ Víctor, que él pinchaba lo que le daba la gana. Mm. Pues ese día empezó a pinchar Le Mans, que es un grupo ahí de guitarra, clink, clink, clink, clink, clink.
1: Madre, para dormirte.
2: Clink, clink, pues, claro, y yo decía... para un día que podemos ganar dinero nos vamos a arruinar. Claro, y decía, no, pero es que nosotros no podemos decirle al DJ lo que tiene que poner. Ese era nuestro...
1: vuestro lema.
2: Nuestro lema. Entonces ya dije, bueno, pues vamos a cambiar el lema porque...
1: Y si no nos vamos a morir de hambre.
2: Claro. Yo decía, a la camarera, cobra tú, porque por lo menos que cobres tú.
1: Claro.
2: Y claro, ese día fue nefasto, porque estaba toda la gente en trabajo. Dice una amiga mía, me voy llorando.
1: Claro.
2: Dice que me voy, que yo no puedo soportar esta música.
1: Oye,
2: claro, entonces...
0: Un inciso, habrá barra, ¿no?
2: Ah, sí, claro, ahí se vecica y tal.
1: Importante, Paco, para animarnos todos, si no, claro.
0: No, claro, llevar la nevera.
2: No. Nada más que va a ser tiempo, porque la última clase va a ser allí.
1: Claro.
2: Y vais a estar prácticamente desde las 4 de la tarde hasta las 11 y media.
0: No, me refiero en la carpa.
2: Ah, en la carpa.
1: La carpa, claro, sí, ahí va.
2: Sí, claro, ahí hay barra siempre.
1: Ahí va
0: siempre. Muy bien.
1: Bueno, pues, ¿qué esperas de tus alumnos?
2: Pues yo, la verdad es que estoy muy contenta con todos. Me gustan los estilos que han elegido. Uh-huh. Y espero que ellos se lo pasen bien, que se hayan pasado bien, que sigan con esto de ser DJ y eso, no sé, que nos vemos a la próxima.
1: Exactamente. Oye, ¿era la primera vez que hacías un curso de DJ, Ana?
2: Sí, la verdad es que lo tenía en la cabeza. Y pues a ver lo de la subvención y tal, la microsubvención, que un año descanso y otro no, pues dije, venga, pues voy a hacer algo así, porque siempre he visto, últimamente sigo a DJs que lo mismo tienen 8 años, que tienen 70, ¿sabes? Uh-huh. Y hay una mujer de 70 que hace música electrónica súper chula, que se ha vuelto viral, tiene 69 así... Pincha con moduladores, hace... Bueno, es lo más, yo...
1: Ese es el futuro de Paco Peluquero.
2: Festival externo, ¿sabes? Y yo la seguía mucho a esta mujer y digo, pues es que hay que sacar aquí el... lo que llevamos dentro, que no hay edad para ser DJ.
1: De acuerdo, y luego que parece fácil y no lo es ser DJ. Y luego que es algo muy sacrificado. Porque mientras que está todo el mundo, mira si ser peluquero sacrificado, y cuanto más fiestas, más trabajo, pero es que un DJ está todo el mundo pasándoselo bien, está tomándose copas, chupitos, no sé qué.
0: Y tú también te lo pasas bien.
1: Pero también como los que están
0: bailando.
1: No.
0: Haciendo disfrutar a la
1: eso
0: gente.
1: Eso dice mi hijo. Y Ana, claro. Yo creo que tú disfrutas.
2: Sí, pero, yo disfruto. Claro,
0: lo más bonito en la vida es hacer disfrutar.
2: Pero que el DJ no es solo que vayas a poner música en ese momento, tú tienes que prepararte la música, tienes que hacer un trabajo previo, tú no sabéis, ¿no?
1: Y aguantar a la gente, o sea, no aguantar de emocional, sino de que aguante, de que se esté pasando bien y aguantar ese ritmo para que la gente continúe. Es
2: sí,
1: lo que quiero decir.
2: Claro, claro.
1: Pasándoselo bien, continuar con ese estilo para que la noche se alargue, para que el dueño del local esté contento, para que tú estés contento y para que la gente vuelva.
2: Sí, yo lo que hago es que miro las tribus urbanas y digo, pues hay más gente de esta edad, pues me estoy más rato con la música esta.
1: Claro.
2: Y un poco... Pero eso siempre, a todo el mundo no le va a gustar siempre la sesión. A no ser que te vayas a un sitio que pongan techno y que a la gente le guste el techno y simplemente vayan a escuchar ese rollo, ¿no?
0: Yo creo que lo peor de un DJ es que te pongas a pinchar y que no salga nadie a la pista.
1: Oye, pues Paco, Yo últimamente los jóvenes
3: no bailan.
1: Ana, que no bailan.
2: Pero ni últimamente ni...
1: Los jóvenes no bailan.
0: No. Es que la música no
1: jóvenes,
0: es buena.
1: Te hablo de los jóvenes de 15 años a 20, 20... No bailan ellos.
2: Aquí no hay quien baile. No, es verdad, sí, te lo digo. Es verdad.
1: Te ponían una canción y tú lo dabas todo. Pero sí. Los jóvenes no bailan, por regla general no bailan, le pongan lo que les pongan, pero, sí, pero les gusta la música, pero no lo bailan.
2: Hace tiempo ya que no bailan, ¿verdad? Sí, eso es verdad. La gente mayor, bueno, mayor de nuestra edad o eso, un poco a mediana edad, ya entran bailando al bar, no necesitan ni pedirse ninguna copa.
1: Sí,
2: si os dais cuenta, los jóvenes van directamente a la barra,
0: pero
2: se quedan así.
0: La música no acompaña a nada, porque
2: pues, pero les gusta, música les gusta.
0: Hay pocos garitos donde te pongan buena música.
1: Ya, pero por ejemplo el sábado había varias zonas. Estaba el Platea, estaba Polígono, estaba la zona del Jaraíz y se veía, se diferenciaba perfectamente la gente a partir de 30, que es la que baila, y menos de 30 no baila nadie. Y la canción era la misma y yo la bailaba y lo daba todo. Y los jóvenes no. Fíjate.
2: Sí, eso habrá que estudiarlo. Esto
1: es
2: como
1: cuestión de timidez o de nosotros ya conforme vas cumpliendo años vas perdiendo los filtros. No,
2: no lo sé.
1: Sería digno de estudio.
2: Sí, tú lo has dicho, sería digno de estudio, uh-huh. Pero es verdad. Yo lo llevo viendo esto hace ya más de 10 años.
1: Y para un DJ, pues eso es triste, que tú pongas música y no bailes. Pero es que ellos están encantados.
2: Pues sí, yo hasta estuve en una pinchada de que era de gente que tenía algún... Lo que os conté, que faltaba, bueno, estaban en silla ruedas, no sé qué,
1: sí.
2: Y hasta ahí bailó la gente.
1: Fíjate, con
2: muletas y todo.
1: Que tenía, ¿no?
2: Sí, pero que no sé, yo no
1: eso
2: sé.
1: Eso era un reto personal también para ti, me imagino, ¿no?
2: Sí, yo también estaba coja en ese momento. Sí, ¿verdad? Bueno, y a ti, Juani, que te quiero preguntar yo, ¿qué te ha parecido el curso?
1: Pues yo estoy muy contenta, la verdad, porque además me apunté, como bien decís vosotros, porque me encanta la música, porque tengo relación con ella y era como curiosidad, ¿no? ¿Cómo funciona esto? ¿De qué manera? Y parece fácil, pero no lo es tanto. Tampoco tiene mucha dificultad, pero tienes que estar ahí mezclando, tienes que sincronizar, tienes que estar pendiente, que se acaba una, que la metes. Y luego lo de los platos, me encanta. Era como antiguamente cuando poníamos discos. Pues ahora en esta mesa pues puedes rebobinar, preparar tu música, tu cue. Muy entretenido, la verdad. A mí me ha parecido muy entretenido, me ha gustado mucho. Y luego... si no hubiéramos hecho la puesta en escena, pues como que el curso se hubiese quedado a medias, pero era ya como un paso más adelante. Y también es verdad que tú nos das seguridad. El resto de nos da mucho corte, por lo menos a mí. Katy, no sé si a ti te da corte pinchar o a ti, Paco,
3: no,
1: te da corte pinchar.
0: No.
1: A Paco no. A mí me da muchísimo corte. Mira que yo estoy acostumbrada a presentar actos, a ir a sitios, pero a mí pinchar me da corte. Pero pensar que está Ana conmigo, pues me da seguridad.
3: Te da tranquilidad.
1: Con sus ruedas, con un... Que aquí Juan y aquí los graves, aquí no sé qué. Y le das aquí y yo digo, si está ella, ya va a salir todo bien.
3: Claro.
2: Además tú vas a mezclar.
1: Exactamente, yo voy a mezclar, pero gracias a ti.
2: Bueno.
3: Claro.
2: Y a ti también.
1: Bueno, estamos como los adolescentes. No tú más, no tú más, tú más. Cuelga, no cuelgas tú.
3: Ahora, yo lo que quiero recalcar es que sí. El DJ no es el momento que pone música, uh-huh. Sino todo lo que lleva anteriormente uh-huh. en su casa, preparándose toda...
1: Lo ha dicho ella, es verdad.
3: Toda, toda la
1: sesión.
3: La sesión de música, eso son horas.
2: Igual te puedes tardar un mes para alguna sesión.
3: Claro,
2: para
3: es que
2: más.
3: Eso no lo vemos y parece que eso no...
1: Que no
3: es así.
1: No se valora.
3: Exactamente, no se valora. Solamente se valora las 2-4 horas que está pinchando una persona, pero el trabajo anterior...
1: De prepáratelo, de descárgatelo.
2: Claro, tienes que estar al día también.
1: Que se escuche bien. Y luego también...
3: ¿Le veo un mérito?
1: No lo dicen, pero los DJs sufren cuando van a un local.
3: Sí.
1: Dependiendo de la gente con que se encuentre.
3: Exactamente.
1: Con el equipo que se encuentre, con los altavoces que se encuentren. Y con gente que sabe comportarse y otra gente que no lo sabe. Sí.
3: Y que ¿verdad? Le piden, piden 40 a la vez, una y otra. Y,
2: Sí.
1: Eso pero es. También es verdad que ellos saben que a todo el mundo le dicen que sí. Luego hacen lo que quieren. ¿Verdad? Esa es una clave que tenéis todos de sí, no te preocupes. Sí mentira.
2: No, a algunos ya les digo que no directamente.
1: ¿Sí? Sí,
2: sí. Sí, pero bueno, intentas poner las canciones. Lo que pasa es que tienes el riesgo de vaciar la pista.
1: Claro, es eso.
2: Pero sí, alguna vez pues lo haces. Otras le dices que no, otras que sí y luego no la pones. Otras se te olvida.
1: De todo, ¿no?
2: Sí.
1: El denominador común o la mayoría de los DJs dicen que lo que peor llevan es la gente. ¿A ti también te pasa?
2: Pues sí, me ha pasado. Sí, ¿no? Pero claro, es que tienes que tener mucha paciencia.
1: Sí, es verdad.
2: Entonces, según donde te pase. Ya. Ahora ya le está pasando también a los DJs de estos de las discotecas, de los clubs, que eso sí que es verdad que no lo soportan, porque ellos son,
1: claro,
2: son diferentes. Como...
1: Claro,
2: no son...
1: Está en lo alto ya.
2: Está en lo alto.
1: En lo alto. ¿Verdad?
2: Sí, entonces ahí les sienta peor. Pero como que, ay, ya, me están pidiendo hasta canciones. Pero a mí me da igual, yo estoy pinchando, pues si quieres que te la pongo, si cuela te la pongo y si no, pues...
1: ¿Qué le dirías tú a esa alumna que tienes en clase que dice que le chifla cortar las canciones? ¿Qué le dirías tú a esa alumna?
2: Pues que se puede hacer... No voy a decir quién es, pero que se puede hacer, pero tiene que hacer un corte limpio.
1: Exactamente.
2: Sí, porque...
1: Y entonces empieza otro.
2: Si no, la gente me dice, ay, que no está el estribillo, ¿dónde está el estribillo?
1: Claro. O ¿dónde está metida la DJ que sí, ha cortado esto?
2: Claro, claro, ¿no? Porque sí que hay DJs que pinchan así, que de repente, como son como la mundial, la orquesta mundial esta,
1: sí,
2: que se llama la mundial la que viene,
1: sí, sí, sí,
2: que te, en media hora te ha hecho todos los éxitos de la música.
1: Desde los 60, claro, hasta 2026.
2: Que se puede hacer, pero tiene que ser el corte limpio de...
1: Una cosa, otra.
2: Se puede hacer.
1: Tiene con cuidado.
2: Si no soporta una canción entera, hay gente que a lo mejor no la soporta tan... Que
1: claro,
2: tan larga.
1: A lo mejor una canción dura 8 minutos y la mitad, claro, si ves que se sale gente, pues la cortas.
2: Pero también
1: la...
2: está bien tener esas canciones, pues si tienes que ir al baño.
1: Claro.
2: Porque
1: o tomarte algo.
2: De poner
1: rápido
2: canciones de 5 minutos, que de tiempo.
1: Eso nos encanta.
2: Eso hay que tener alguna sorpresa.
1: Hay que tener siempre. Seguro que Paco pone alguna de Pink Floyd, que esas son de 8 o 10 minutos.
4: Claro.
1: Eso te da tiempo a
2: ir a su casa.
1: Fumar tu cigarro y volver.
4: Pero esas son muy lentas. Eso, esa, la gente...
1: Hombre, te digo en tus fiestas
4: sí,
1: particulares
4: sí,
1: que tú.
4: Sí.
1: Eso es lo que te digo. Sí. Te pones Pink Floyd en el parque, sí, y te pegan un tiro. Ese, como dice Ana, ni, ni, ni, ese no, el de ni, ni, ni, no.
2: No, que está muy bien Pink Floyd, ¿sabes?
1: Sí,
2: me
1: pero
2: gusta.
1: Para bailar no.
2: Claro, para bailar no. Eso. Aunque lo mismo no he hecho algún remix, también te digo.
1: Eso también.
2: Puede ser.
1: Si tú le pones una base, pues ya es otra cosa. Mm. Pero así a secas, está no. bien para estar con tus colegas en una terraza, para tomar
2: claro.
1: un gin toni, para estar en casa o cerca de la luz. ¿No?
2: Tienes que llevar psicólogo al parque. A atender a la gente si te pasas con la música.
1: Eso es, oye, que la música tiene mucha psicología.
2: Claro.
1: Que hay días que tú te estás contento y te pones un tipo de música, estás triste y te pones una canción más triste todavía, como diciendo, mira, me voy a pegar una manzana a llorar y ya me quedo nueva. Y es verdad, el estado de ánimo
3: el
1: te acompaña
3: estado de ánimo
1: muchísimo.
3: Sí, la sí, música te influye mucho,
1: te acompaña muchísimo.
2: O bacalao para limpiar
1: también. Y te, vamos, te dura la limpieza, lo haces en menos
2: te limpias la casa de un ciudad de Santiago.
1: Te pasas la aspiradora cero coma,
2: te pones poniendo a Eri y ya, como dura 4 minutos,
1: te subes a la mesa del comedor
2: mirando con los gatos así,
1: ¿no? total. Qué chulo. Bueno, chicos, pues no sé si queréis comentar algo más antes de despedirnos.
2: Pues darte las gracias por venir al taller y por invitarnos.
1: Nos lo vamos a pasar, ¿no?
2: Y dar también las gracias a todos los alumnos que han participado,
1: ¿verdad?
2: A los que se han quedado también, y al ayuntamiento sobre todo por la subvención, la microsubvención, y a la concejalía de cultura y el Informa Joven por su amabilidad a la hora de habernos dejado un proyector y el espacio.
1: Pues ya tienes que hacer como el sábado en el Platea, la canción de Lina Morgan, que ya me vine arriba agradecida y emocionada. No lo puedo decir. Es que eres súper auténtica.
2: Es que hace tiempo no la ponía esa.
1: Es que yo estaba feliz y ya cuando escuché a Lina Morgan digo, ¿cuántos años hace? Pero seguiste el rollo de la gente que estábamos ahí.
2: Sí, claro, claro.
1: Cantar a la gente.
2: Sí, sí.
1: Es cierto.
3: Es que bueno. Ana es la mejor.
1: Es verdad. Le aplaudimos y todo.
3: Sí, sí. No, yo cuando me lo dijo Ana y era ella.
1: Es verdad.
2: Sí, que el sábado que sí. Nos vimos. Estuvo genial.
1: Estuvo muy chulo.
3: Y nosotros agradecerle a ella por habernos dado la oportunidad.
1: Por supuesto, y por su paciencia.
3: Sí.
1: De Ana, el pen. Ana, sí. El programa. Ana, sí, nos escucha. Sí. Ana, los cascos. Ana. Sí, Ana. Sí, voy.
3: El
1: follón
3: todo el rato.
1: Sí, voy. Ana, la canción esta se escucha. Ana.
2: Me ha dicho hasta el nombre. Pero muy bien, me lo he pasado muy bien con vosotros. La verdad es que me da penica, ¿no?
3: Nosotros más.
2: Pero bueno, va a estar genial ahora las dos sesiones.
1: La quitamiedos me ha encantado.
3: Seguro.
1: Y la pro. La quitamiedos y la pro. Paco, ¿qué querías decir algo?
4: Bueno, a ver si se anima la gente, los bulleros, las bulleras.
1: Eso es.
4: Gente joven, gente menos joven. Eso. Porque va a haber música
0: muy variada y os va a encantar. Sí. Va a ser una sesión inmejorable.
1: El sábado día 3 a las 6 de la tarde en el Jardín Municipal y este jueves día 1 a partir de las 8 en la librería Las Nubes, sí. Ahí vamos a estar un poco más verdes, que la gente nos disculpe, pero ya dos días después ya eso va a ser
3: lo más.
1: Lo más de lo más.
0: Estamos maduros.
1: Estamos maduros, ¿no?
0: Maduritos, sí. Como la fruta.
1: Como la fruta. Bueno, pues un saludo y muchísimas gracias por acompañarnos.
0: A ti.
1: Que vaya muy bien. Hasta luego.
2: Muchas gracias.

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